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4: Y esta canción es para el gran Ángel Salvador, el único que cambiará tu vida. 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

Ya lo sabes, amigo, solo Él puede limpiar tu destino, limpiar tus caminos y acabar con la envidia. 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

reciban mis más grandes bendiciones, estimada audiencia, público de esta linda localidad, distritos, caseríos, pueblos aledaños, a donde llegan las potentes ondas electromagnéticas de esta prestigiosa emisora. Permítame ingresar a cada uno de nuestros hogares con este mismo cariño y con este mismo ánimo de siempre, con esta alegría infinita de penetrar profundamente en cada uno de vuestros corazones, porque quien les habla y les saluda es su hermano Ángel Salvador Vera.

0: una persona. Soy el parapsicólogo de más alto poder mental en la parapsicología y en el mentalismo. Y aquí me encuentro atendiendo, queridos hermanos. Aquí me encuentro atendiendo, queridos hermanos de la sintonía, en esta bella ciudad de San José de Sisa. Aquí en San José de Sisa, queridos hermanos.
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0: 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Hermanos, esa es la línea telefónica del chamán Huancabambino Ángel Salvador Vera. Soy el único maestro, señor, que tengo el poder y la facultad para remontarme a tu pasado y a tu futuro y decirte por qué tanto te castiga la mala suerte. Cuántas personas que lloran en silencio su mala suerte. Cuántas personas que maldicen el día de haber nacido. ¿Cuántas personas que piensan en matarse, en suicidarse, en quitarse la vida? ¿Cuántas personas que andan todo cabizbajo, desanimados, desalentados, sin ningún consuelo en la vida? Hermanos que me dicen, hermanito Ángel Salvador Vera, yo he visitado diferentes sitios, he andado en diferentes lugares, he recibido promesas y engaños, promesas que nunca llegaron a cumplirse. Pero con usted, hermanito Ángel Salvador Vera, hoy reina la felicidad de mi hogar. Personas que me dicen, hermano, yo me sentía muy solo, muy afligido, pero con la llegada de usted, hermanito Ángel Salvador, hoy soy feliz, hermanito mío, hermano de mi alma. Los pobres que no son malagradecidos, queridos amigos oyentes, porque ellos llegan con sus obsequios, llegan con sus regalos a regalarle a mi hermano Rafael Santos Vera. ¿Cómo no regalarle a mi hermanito Rafael? ¿Cómo no regalarle a mi esposa María de la Suerte? Que nosotros desinteresadamente estamos ayudando al pobre, al humilde. Señores, ¿cuántas personas que también vienen con esa mala suerte en el amor? ¿Cuántas personas que vienen desilusionadas, decepcionadas en el campo sentimental del amor? Personas que nunca son correspondidas en el amor. Hay personas que me dicen, maestro, a mí me han dicho que el amor no es para mí. Hermano de la sintonía, recuerda, hay una leyenda que dice que la luna y el sol siempre estuvieron enamorados, pero la luna solamente salía cuando el sol se iba. Pero Dios en su infinita misericordia crea el eclipse como muestra de que en esta vida y en este mundo no hay un amor imposible, queridos hermanos. Eso les digo yo, queridos amigos oyentes. Ángel Salvador Vera, en esta vida y en este mundo no hay amor imposible. Todo es que usted ponga toda su fe, una fe inquebrantable, y el resto déjamelo a mí, queridos hermanos oyentes. Yo soy Ángel Salvador Vera, queridos hermanos. Anote bien mi única dirección donde yo me encuentro atendiendo. Aquí me encuentro atendiendo, queridos hermanos de la sintonía, en esta bella ciudad de San José de Sisa. Aquí es San José de Sisa, queridos hermanos.
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0: 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Hermanos, hermanos, ¿cuántos jóvenes, señoritas, queridos hermanos, que les hacen un daño, una maldad, una brujería, para que vivan con esa mala suerte en el amor? También hay cuántos jóvenes, señoritas, queridos hermanos oyentes, que muchas veces andan perdidos en la delincuencia, en el alcoholismo, en la drogadicción o en la prostitución. ¿Cuántos hombres que viven refugiados en un bar, que acaban su vida tomando, bebiendo por esa mujer que un día los abandonó? ¿Cuántos jóvenes que desperdician la mayor parte de su tiempo fumando un cigarrillo, consumiendo esa maldita droga que muchas veces ataca los pulmones y a las vías respiratorias, y que muchas veces acaba con su vida? ¿Cuántas mujeres que hoy en día se prostituyen, que andan detrás de un mostrador, que andan bien pintadas, bien arregladas, paradas en una esquina de las mejores calles de la ciudad, vendiendo su cuerpo a cuanto hombre se le presente, adquiriendo diversa clase de enfermedades venéreas que se contagia mediante una relación sexual? ¿Y por qué muchas veces nos preguntamos? Porque muchas veces les hacen un daño, una maldad, una brujería, para que anden así en la vida. Pero yo, Ángel Salvador Vera, les digo, yo nunca voy a permitir que un hombre, una mujer o un niño sucumbe ante una maldad, ante una brujería. No lo voy a permitir y no lo permitiré jamás. Palabra de Ángel Salvador Vera, queridos hermanos. Donde pisa Ángel Salvador Vera no crece hierba y ni maleza. Yo soy Ángel Salvador Vera. Soy príncipe de la santería, queridos hermanos. Anote bien mi única dirección donde yo me encuentro atendiendo. Aquí me encuentro atendiendo, queridos hermanos de la sintonía, en esta bella ciudad de San José de Sisa. Aquí en San José de Sisa, queridos hermanos.
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0: 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Hermanos,
2: es la hora y el momento que muchos de ustedes estaban esperando, en el que damos respuesta a todos tus mensajes de texto, mensajes enviados a nuestro WhatsApp, sus cartas, misivas y llamadas telefónicas. A través de un estudio grafológico y un estudio paramental van a ser respondidas. Aquí las ánimas y santos son llamados, invocados con olores, flores y ofrendas, utilizando tierra de cementerio, para que se hagan presente a la invocación. Y así se revele por medio de sus 40 barajas españolas, por medio de San Pedro, los siete soplos y la ayahuasca. Posteriormente, tendremos la mejor visión para que toda pregunta, duda o sospecha sea revelada. Seguidamente le daremos solución a todos sus problemas, amparado siempre en el nombre de Dios, en el nombre de su santo y en el nombre de las ánimas blancas del purgatorio. Así también en el nombre de las lagunas de Huancabamba, la Laguna Blanca, la Laguna Negra, la Laguna del Bote, la Laguna del Chimbo, la Laguna de la Palangana, Laguna de la Millonaria, Laguna del Rey y la Laguna del tres amores. Invocaremos a sus seres encantados de su cerro blanco, cerro negro, cerro de la campana, cerro nariz del diablo, cerro de los Andes, cerro de la novia, cerro de oro. Damos inicio a esta etapa más importante de este programa. Por un futuro mejor. Participen enviando sus mensajes o llamando al 956-03-1896.

En estos momentos, queridos hermanos, vamos a darle la respuesta a un mensaje de WhatsApp que me lo envían con el signo de Sagitario, nacido el 1 de diciembre del año 1979. Usted, mi estimado hermano que me envía este mensaje de WhatsApp, quiere saber sobre tu salud. Si esa enfermedad que usted tiene es por la providencia de Dios o es una enfermedad de venganza que te han hecho. Atención, preste atención al hermano que me envía este mensaje de WhatsApp. Con la fecha de nacimiento, el 1 de diciembre del año 1979. Walter. Walter se llama usted, hermanito del alma. Usted nació en la ciudad de Chiclayo. Hermano Walter, esos adormecimientos que tienes en tus piernas es porque eres víctima del daño de la maldad de la brujería por parte de tu propio vecino. Darwin se llama tu vecino. Darwin es la persona que te ha hecho esta maldad, esta brujería. Por eso, hermanito mío, hay momentos que sientes que tus piernas no las puedes mover. Walter, te pido a que me visites lo más pronto posible para así acabar con esta maldición que te han puesto, con esta maldad, esta brujería que te han hecho. Hermanito del alma, amiguito mío, venga a mi santuario que yo te quiero ayudar. Yo soy Ángel Salvador Vera, queridos hermanos. Yo soy el patriarca del curanderismo. Yo soy patrón de curanderos, señores. Yo soy el hombre de las manos benditas, el hombre de las manos maravillosas. Hermano, a todos sus brujitos que me están escuchando, a todos los brujos que en estos momentos me están escuchando, yo, Ángel Salvador Vera, a todos ustedes los reto a que tenten un mal contra mí. Hombre perro, hombre bravo, pincho tu rodilla y pongo tu barba contra el suelo, porque antes que nacieras tú nació el Hijo de Dios. Hambre tenía y de comer me dio. Invoco a San Marco de León para así amarrar de pies y manos y de corazón a todos los brujos que me están escuchando en estos momentos. Estimados oyentes, tengan mucho cuidado porque por ahí hay un mediocre, un sabido, un avivato, un payaso que está que se toma mi nombre. Señores, yo tan solamente me encuentro atendiendo aquí en mi única dirección, queridos hermanos,

0: de San José de Sisa, queridos hermanos.
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0: 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Hermanos, ahí se encuentra mi aposento, queridos amigos. Seguimos adelante con este programa por un futuro mejor. Hermanos, yo quiero agradecer a todos y a cada uno de ustedes por confiar en los conocimientos de Ángel Salvador Vera. Porque gracias a ustedes, queridos amigos oyentes, nosotros estamos saliendo adelante aquí en esta bella ciudad de Nueva Cajamarca. Hermanos, son muchos mis hermanos que me están visitando. Hermanos, a todos ustedes les agradezco, queridos hermanos. Gracias por confiar en los conocimientos de este siervo de Dios, de Ángel Salvador Vera, y mi hermano Rafael Santos Vera y mi esposa María de la Suerte. Aquí tengo otro mensaje de WhatsApp. Este mensaje me dice: hermanito Ángel Salvador Vera, soy del signo Piscis, del 15 de marzo del año 1988. Quiero saber sobre un perro de color negro, desconocido, que llegó corriendo a mi casa y en toda la puerta de mi casa se murió, botando baba por la boca. Quiero saber a qué se debe ese suceso, si fue por la cosa de la vida o es un daño, una maldad que nos han hecho. Atención, hermanita del alma, hermana mía del signo Piscis, usted que se identifica en este mensaje de WhatsApp con la fecha de nacimiento, el 15 de marzo del año 1988, preste atención a lo que te voy a decir, hermanita del alma. A través del poder de mi mente maravillosa, he visto claramente, hermanita del alma, usted tiene una tienda en su casa. Esa tienda la pusiste cuando recién inició la pandemia. Y desde que pusiste esa tiendita, todo te está yendo bien, hermanita de mi alma, en tu negocio. Señora Doris, ese animalito que llegó y se murió en toda la puerta de tu casa,

0: qué pasó, hermanito del alma. Porque estoy viendo y detectando claramente, hermanito del alma, que usted ha sido calumniado por una violación.
1: No, sí, es verdad.
0: Amigo Einer, usted ya ha estado detenido en el Poder Judicial de Trujillo. Estuviste a un pasito de ir a la cárcel.

Amigo, no te confíes, hermanito del alma. Tienes que tener mucho cuidado al momento que sales por la calle, porque te

0: levantado por violación, hermano del alma. Y la persona que te ha levantado esta calumnia, Rosa se llama. Rosa es la que te ha levantado esta calumnia y ha sido tu ex mujer. ¿Es verdad o no es verdad, hermano del alma?
1: Sí, es verdad.
0: Ella ha sido tu ex mujer.
1: Claro, ella era mi esposa.
0: Escucharme con atención, hermanito de mi alma. Amigo mío,

0: José de Sisa. 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

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Hermanos,

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1: En Radio La Mega, 7:40.

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2: En Radio La Mega, 7:48.

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9: En la Mega Radio, 8:00 minutos.

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1: En La Mega Radio, 8 y 4 minutos.

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1: En La Mega Radio, 8:13.

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1: En La Mega Radio, 8 y 16 minutos.

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1: en La Mega Radio. 8:20.

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1: En La Mega Radio, 8 y 24 minutos.
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1: En La Mega Radio, 8:31.

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1: En La Mega Radio, 8:37.

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1: En La Mega Radio, 8:41.
2: Adriana Álvarez.

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2: En La Mega Radio, 8:46.

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1: En La Mega Radio, 8:50.

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1: En La Mega Radio, 8:54 minutos.

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1: La hora es muy importante, 6:51, 6:51. Muchos saludos a los amigos que están sintonizando en distintos lugares de la ciudad. Gracias por la sintonía. Somos Radio La Mega. Bastante soleada nuevamente esta hermosa mañana. Gracias amigos, a ustedes quienes están escuchando ahí en los caseríos, en las palmeras, aquí en el centro de la ciudad, en el mercado de abastos. Muchísimas gracias. Recuerde que estás en sintonía de los 94.9 de Radio La Mega. 6:52.

0: 7:00.
1: Así es, amigos, 7:00. Vamos a la franja electoral hoy domingo 13 de septiembre.
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0: En Radio La Mega, 7:01.
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2: En Radio La Mega, 7 y 14 minutos.

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6: 7:33.

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1: Radio La Mega, 7:46.

0: Radio La Mega, 7:57.
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0: En La Mega Radio, 8:00.
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2: La Mega Radio. 8:02.

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2: En La Mega Radio, 8 y 15 minutos.

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1: La Mega Radio. 8:32.

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1: 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En la Mega Radio, 8:49.

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13: Radio La Mega, 9:03.

0: en Radio La Mega, 9 y 7 minutos.
1: ¡Hey! ¡Hey! ¡Epa! ¡Hey! ¡Rápido! ¡Vamos! ¡Hoy se agarra, tu chino!

0: por Sebastián. Fuerte los aplausos, sauce lindo. Los llevamos en el corazón y a todos ustedes. Gracias.
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3: En Radio La Mega, 9 y 14 minutos.

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15: En la Mega Radio. 10 con 2 minutos.
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1: La Mega Radio, 10 y 15 minutos.
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1: En La Mega Radio, 10 y 22 minutos.

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4: En La Mega Radio. 10:32.

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1: En La Mega Radio, 10:38.

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1: En La Mega Radio, 10:42.

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2: En La Mega Radio, 10:45.

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1: En La Mega Radio, 10:48.

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1: En La Mega Radio, 10 y 52 minutos.
2: Adriana Álvarez.

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19: En Radio La Mega. 11:03.

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4: en Radio La Mega, 11 y 14 minutos.

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1: En Radio La Mega, 11 y 18 minutos.

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1: En Radio La Mega, 11 y 23 minutos.
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0: ¿qué tal suceso musical? ¿Qué tal primicia de título? Ámame, pídelo así, reclámalo así.
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5: En Radio La Mega, 11:33.

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1: En Radio La Mega, 11:37.

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1: En Radio La Mega, 11:41.
2: Yasmín Adriana Guerrero y Andresito Pérez, Sentimiento.

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2: En Radio La Mega, 11:46.

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1: En Radio La Mega, 11 y 50 minutos.

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1: En La Mega Radio 12 con 2 minutos.

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1: En La Mega Radio, 12 y 7 minutos.

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1: En La Mega Radio, 12 y 11 minutos.

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3: En La Mega Radio, 12 y 17 minutos.

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6: La Mega Radio, 12:31.

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1: en La Mega Radio, 12:36.

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1: En La Mega Radio, 12 y 39 minutos.

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1: En La Mega Radio, 12 y 44 minutos.
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2: En La Mega Radio, 12 y 49 minutos.
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1: en La Mega Radio 12 y 54 minutos.

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0: 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En Radio La Mega, 1:03.
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1: En Radio La Mega, 1:06.

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1: En Radio La Mega, 1:10.

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3: En Radio La Mega, 1:16.

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1: Radio La Mega. 1:30.

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1: Radio La Mega, 1:46.
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1: En Radio La Mega, 1:54.

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1: Radio La Mega. 2 y 4 minutos.

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1: En Radio La Mega, 2:07.

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3: En Radio La Mega, 2:16.

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4: En Radio La Mega, 2:30.
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1: En Radio La Mega, 2:34.

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1: En Radio La Mega, 2:38.

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1: En Radio La Mega, 2:42.

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1: 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En Radio La Mega, 2:46.

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1: En Radio La Mega, 2:50.

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1: En Radio La Mega, 2:59.

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1: Ramírez, Germán Ramírez, Richard Salas, abriendo para Pereira. Por ahora no es muy intensa la presión por parte del cuadro visitante, lo tiene Voz Mediano. El ex hombre de Comerciante Fútbol Club que abre por el sector izquierdo. Estamos desde la parte de occidente y la tribuna que ven al frente es oriente. Para los que se vienen conectando, está atacando de izquierda a derecha en sus pantallas el equipo Atlético Nacional de Iquitos con indumentaria blanco con verde, mientras que el cuadro de la visita con camiseta azul con celeste, truzas blancas, medias azules. Lo tiene Grandes, va a recuperar el equipo de Sport Baja con Cachique, perdía Cachique, lo tiene el Zorro, avanza, limpia el terreno, abriendo para Barú, Aburto, va a levantar el centro, a ver qué sale de esta, lo tiene Barú, va a encarar Barú, lo marca de cerca Tuanama, quiere pasar Barú, estaba atento, Tulio Angulo, le rebotaba a él la pelota, iba a ser tiro de esquina, el primero. El compromiso, Kevin Rodríguez.
2: Primero dos minutos de este primer tiempo, hay ligero dominio por parte del cuadro local de Ani, aún ambos equipos estudiándose en los primeros dos minutos, no hay profundidad, ha logrado el primer tiro de esquina el cuadro local.
1: Correcto, atención, va a acomodar la pelota Edu Salas, el ex hombre de Comerciante Fútbol Club, atentos, con Voz Mediano. Con el Zorro Gino Cenepo, está también Barú Aburto, el centro al área, despeja Ramírez, Lester Ramírez y la experiencia para mandar esa pelota al tiro de esquina, esta vez desde el otro sector, aparecía el capitán del Sport Baja.
2: Segundo tiro de esquina consecutivo para el cuadro local,
1: y esta vez lo va a ejecutar Samalé Carvajal.
2: Vamos a ver si es una de las cartas de gol que tiene el profesor Juan Carlos Basalar en este partido.
1: Desde la pelota parada puede llegar el primero. Está proponiendo Atlético Nacional de Quito. El balón al área. Va a aparecer Voz Mediano. Anticipaba Voz Mediano. No le pegó cómodo el capitán. Y ahora va a ser saque del fondo que va a efectuar el loretano Carlos Gómez desde la portería del cuadro de San José de Sisa. Sale Gómez. Abriendo por el costado con Miguel Ángel Tuanama. Levanta Tuanama. Va a rifar la pelota. Anticipa primero Tapia. Era muy bueno. El pase con la cabeza de Tapia. Sale Sport Baja.
3: Hola a todos y bienvenidos a este curso de VMix. Mi nombre es Karim Haas y estoy súper contento de poder guiarte a través de uno de los softwares más potentes y versátiles que existen para la producción de vídeo en vivo. Ya sea que estás empezando o quieras reforzar tus habilidades, que sepas que este curso es para ti. En este primer módulo vamos a sentar las bases. Nos sumergiremos en el entorno gráfico de VMix entendiendo cada sección para que te familiarices con el entorno de trabajo. Créeme, una vez que entiendas el interface, todo lo demás será mucho más fácil. Así que, sin más preámbulos, ¡vamos a ello! Bueno chicos, y aquí tenemos la interfaz principal de VMix. A primera vista puede parecer un poco abrumadora, pero la verdad es que está muy bien organizada y es bastante intuitiva una vez que entiendas sus secciones principales. Vamos a dividirla en las áreas más importantes. Empezamos por aquí. Tenemos la ventana de previsualización, que es la ventana que tenemos aquí a la izquierda, y aquí a la derecha tenemos la salida de programa o el output. Esta parte de aquí de la derecha es la señal que va a estar viendo la gente al otro lado, es decir, los televidentes, ¿vale? Después, en esta parte de aquí, en la sección central inferior, tenemos todas las entradas que hemos cargado al interface gráfico, ¿vale? Tenemos las cámaras, tenemos los vídeos que tenemos preparados para sacar al aire, tenemos imágenes en croma, podemos tener rotulaciones, moscas, bueno, aquí es donde cargamos todas las entradas, ¿okay? Después tenemos la barra de menú que tenemos aquí arriba. Bueno, desde aquí podemos cargar los presets de VMix, podemos salvar, podemos llamar la última configuración, podemos crear un nuevo preset desde cero. Tenemos aquí el botón de full screen, que es para mandar a una segunda pantalla.

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1: En La Mega Radio, 3 y 9 minutos.

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3: En La Mega Radio, 3 y 14 minutos.
4: Adriana Álvarez,

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1: En La Mega Radio, 3 y 19 minutos.

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1: en La Mega Radio. 3:23 minutos.

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9: En La Mega Radio. 3:31.

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1: En La Mega Radio, 3:35.

0: 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Ahí está el número del moradito para que colabores con nosotros. Va a buscarlo Chiroque, cubre la pelota, voz mediano, sale el capitán, tocando con Gadea, quiere encarar Gadea, quiere pasar, cubre la pelota cuando presionaba.
1: Y Johnny, y
0: vos, Danilo Cachique.
1: Y voz mediano que le saca dos cabezas a Chiroque, ¿eh?
0: Creo que le da en el pupo, en el ombligo le da. El Chiroque, Mozombite, Cristian Mozombite, a Jorge voz mediano. Lee los comentarios, yo estoy leyendo, Maritza Sánchez, pero dime algo concreto para mandarte saludos, aunque sea. Es por Guaja, sí, canal random. Vamos Guajita, ahí está Milagros, Satalaya. Vamos, es por Guaja. Luis Tuanama, Masi Fuen, siguiendo la transmisión, muchas gracias por conectarse. Cuéntenos desde dónde nos están siguiendo y los leo en breve, por favor. Gracias también a la gente de Radio La Gran Zapozoa. Radio La Gran Zapozoa compartiendo la transmisión. Muchas gracias a todos los amigos que se vienen conectando a este partido que por ahora lo gana el cuadro local de Atlético Nacional de Iquitos. Se armó la pared, levanta salas, va a lucharle el zorro, quería pasar. Ponía la pierna firme, Tuanama comete la falta. Gino Zenepo, que ya está condicionado, ¿eh? Tranquilo. Tranquilo con el zorro Gino Zenepo. Va a salir Miguel Ángel Tuanama. En cualquier momento también vamos a seguir leyendo Kevin Rodríguez, los comentarios de la gente que nos cuente desde dónde están acompañándonos. Ahora sí, rápido, sí, Johnny, rápido reaccionan, ¿no?
1: 200 espectadores hasta el momento y vamos en aumento.
0: Va Grandes, el disparo le tocaba a Tuanama. Grandes por el costado, va a disparar nuevamente. Golazo de Zamalek Carvajal. ¡Gol! De Zamalek Carvajal, el disparo, un bombazo, cañonazo, nada que hacer. Carlos Gómez, la figura del partido por ahora, pone el segundo tanto para Atlético Nacional de Iquitos y el segundo para su cuenta personal. Zamalek Carvajal nos dice que en 37 minutos de juego ya lo gana 2-0 Atlético Nacional de Iquitos.
1: Y nuevamente aparecen los protagonistas del primer gol. En primera instancia, Matías Grande sacando un disparo de media distancia. Rebota en el zaguero y le queda ahí servidita a Zamalek Carvajal, que le mete ese zurdazo a media altura fuerte, imposible para Carlos Gómez. Y mete el segundo tanto del partido. 2 para Atlético Nacional de Iquitos. 0 para el cuadro de Sport Guaja de San Martín.
0: Limber Tuanama, saludos para Limber Fashion, dice. Desde San Martín, apoyando al equipo de Guaja. Vamos Guaja, ahí está Esther Tuanama. Carlos Aricaris, saludos desde Lima. Vamos Ani. José Segundo Yuña, desde Puerto Maldonado, siguiéndonos desde Madre de Dios. Muchas gracias a la gente que viene siguiendo la transmisión. Saludos desde San José de Sisa, San Martín. Un saludito para mi familia que está por la carretera Iquitos Nauta. Peña Negra, vamos, es por Guaja. Ahí está Rosa Luz Panduro, Rosa Luz. Cuando se enfrente Guaja de local ante Ani, vamos a ir. Espero que nos prepare un potaje delicioso de allá de San José de Sisa. Nos vamos a ir, nos vamos con la gente de Copa Primera Acción. Jonathan del Águila, vamos Ani. Está atacando Barú Aburto. El pase de Barú. Rechaza como puede. Él es por Guaja. Le va a quedar a Zamalek Carvajal. Grandes. Richard Salas. Eglinton Ruiz. Levanta la cabeza. Abre por el sector derecho. Con Gadea. El control de Gadea. Va a enganchar. Lo marca de cerca Chiroque. Toca para Richard Salas. Lo tiene Eglinton Ruiz. Levanta la cabeza. Busca con quién jugar. Juega en corto con Barú Aburto. Chiroque comete la infracción, tiro libre para adentro, tiro libre para Atlético Nacional de Iquitos. Vamos Sani, Jonathan del Águila, ahí está Jonathan Saboya, también dice, está viendo desde Sisa, Perú, apoyando al Sport Guaja. Desde Requena, qué linda mi gente, Alfredo. Nicanor, saludos para la gente linda de las Atenas de Lucayali, siguiendo los partidos de Ani, muchas gracias. Saludos desde Lima, Chorrillos también para Emilio Ríos. Yane, vamos Guaja, si se puede, tiro libre, dos hombres en barrera, va a probar Edu Salas.
1: ¿Y si lo
0: va a dar la orden,
1: Johnny?
0: Farro Meque, tranquilamente
1: si
0: lo puede
1: pegar, algo,
0: lo puede pegar. El centro de Edu Salas, buscando por detrás para que vayamos mediano, le sobró a todos. El balón se pierde al saque de meta, seguimos con los saludos. Con tu venia, mi estimado Kevin Rodríguez.
1: Así es, Johnny.
0: Vamos, Guaja, así se puede, ahí está, Johnny. Tuanama. Maritza Sánchez. Hola, saludos desde Brasil. Río de Janeiro. Barra Natijuca, dice. Muchas gracias a Maritza. Había una falta. Termina sancionando el árbitro. Tiro libre para el Sport Huasca. La falta en contra de Yapi Ama. Y a pesar que está lejos, lo conocemos por el look. Al Yapi. Cani Jeffrey Yapi Ama, que es uno de los juveniles que tiene el equipo del Sport Huasca. Tiro libre. Va a acomodar la pelota. El Panchito Tapia. Va el Panchito. Va a probar el 10. Va a dar la orden Farro Meque. Va a buscar el descuento el cuadro del Sport Huasca. Va el Panchito, el disparo al área. A ver si en este está el descuento. Rechaza el zorro de cabeza, no pasa el peligro. Fasabi con el balón. Lanzaba a cualquier parte. Can Fasabi. Y le va a quedar a Julio Lescano para quemar algunos segundos allí. El guardameta de 18 años. Refuerzo para esta etapa nacional del Atlético Nacional de Iquitos. Saludos de Pucallpa para Frank Ramírez. Apoyando a Ani. Jacqueline Margot Amasifuen Tuanama. Saludos a la familia Amasifuen desde Sisa. Yendo a Sisa, vamos a... a comprar en Cuyumbuque nuestro quesito también, ¿eh?
1: Exacto, ese queso es genial.
0: Riquísimo, yo, ¿no? Riquísimo. Saludos desde Lima. Vamos, Ani. Carlos Aricari. Está atacando. Atlético Nacional de Iquitos quería filtrar la pelota. Barúa Burto, Castillo. Me engolosiné con los saludos. Después seguimos. Lo tiene Chiroque. Quiere pasar Chiroque. Lo marca Barúa Burto. Cometía la falta. El ex hombre de Sport Boys. Y ahí se acerca Farromé, que le dice: ese tipo de cariños, acá no. Esa muestra de afecto, conmigo acá no.
1: Así que comienzan a verse ya primeros estragos de impotencia por parte del cuadro visitante. Van 2-0 abajo, no hay una reacción por parte del equipo en conjunto, ni tampoco con individualidades. Si el equipo visitante no replantea en los segundos 45 minutos, se le puede venir la, ¿no?, la tarde, ¿eh?
0: Y el reflejo de Danilo Cachique también molesto con Richard Salas. Parece que una molestia con ellos mismos que lo reflejan llegando a jugar de esa manera frente al rival, queriendo golpear, queriendo ir muy fuerte, muy vehementes, que tienen que calmarse el equipo dirigido por el profesor Prisco Bernaza. Está buscando Tapia, había una falta en contra, cobró primero la que estuvo en contra de Yapi Ama, retrotrae las acciones, primero cobra la que le hicieron, la falta que le hicieron a Yapi Ama. Matías Grande frente a Yapi Ama, retrotrae la jugada. El árbitro Michael Farro Meque. Colabórenos. Ahí está el número del moradito. A ver, hay que agradecer también a la persona que colaboró en Enantes hace ratos. En Enantes, digo yo. No, palabra amazónica, ¿no? Palabra amazónica que usamos también, la costumbre. Lo tiene Eglinton Ruiz. El cambio de Eglinton buscando a Barúa Burto. Y esta pinta bien. Va por el sector derecho. Controla la pelota. Levanta la cabeza. Va a buscar por detrás ahora para que lo tenga Edu Salas. Le sobró la pelota. Y ahora va a recuperar. Y va a tratar de salir Yapi Ama tocando con Fasabi. Can Fasabi. Con Jeffrey. Yapi Ama para adelante. Lo tiene el Panchito. Avanza Tapia por el sector izquierdo. Filtra la pelota a cualquier parte. Recupera Pereira. Cuidado que se complica cuando presionaba Chiroquito. Johnny, va a salir Giancarlo Gadea.
1: Y la inclemencia del sol comienza a sentirse con más intensidad, que podemos apreciar que el público que ha estado en la tribuna al frente se está pasando para este lado. Sí. Buscando un poco de sombra.
0: ¡El disparo! ¡Quiere sorprender desde allí Edu Salas! ¡Iba a ser un golazo del pincel Salas! Termina siendo tiro de esquina. Muy buena la reacción de Carlos Gómez. Que no está pasando nada bien en este partido. Claro,
1: y que si no fuera por Carlos Gómez, ya estaríamos por lo menos con uno o dos goles más en el marcador.
0: Ahí está justamente la repetición del gol, de la jugada. Punto y aparte, el tiempo sigue para adelante. 43 minutos, vamos a llegar a los 44. En cualquier momento se cumplirán los 45 reglamentarios. Tiro de esquina y va a ir justamente el hombre de la última acción, Edu Salas. Va a cobrar Edu Salas. Va a lanzar el balón al área. Peina la pelota, golazo de Barúa Burto. ¡Gol! De Atlético Nacional de Iquitos. y con el respeto del público que nos está siguiendo desde San Martín, esto ya es una reverenda paliza, lluvia de goles en el estadio del Colegio Mariscal Oscar R. Benavides. 3-0 lo gana Atlético Nacional de Iquitos. El centro desde el córner por parte de Luz Salas, peinó la pelota, anticipó Barú Aburto para poner el 3-0 y está goleando el campeón de Loreto, Kevin Rodríguez.
1: ¿Qué jugador se estaba perdiendo Loreto con Edu Salas sin actividad por más de un año? Llega al cuadro de Atlético Nacional Iquitos siendo protagonista hoy en día.
0: Perdónanos, Edu, porque no saben lo que hacen.
1: Así es, tercer tanto del cuadro de Atlético Nacional Iquitos. Lo mejor que le puede pasar a la visita es que finalice estos primeros 45 minutos y replanteen, o traten de replantear de tal manera que no se le siga llenando la canasta, Johnny.
0: Porque ha despertado y quiere más el equipo dirigido por Juan Carlos Basalar, que empezó tibio, pero después la máquina fue tomando forma, fue calentando y ahora está ganando 3-0. Esto ya es goleada.
1: Así es, Johnny, ya llegando a la parte final de este primeros 45 minutos y tenemos que escoger a una figura del partido. Creo que
0: Samuel Carvajal para
1: no
0: mí.
1: No hay discusión alguna.
0: Y en el podio también lo vamos a meter por los pases a Matías Grandes y a Edu Salas.
1: Claro, creo que esos tres jugadores en estos primeros 45 minutos han resaltado más que el resto del equipo o de los 20
0: jugadores.
1: Pero
0: no vamos a disminuir lo que ha hecho también el colectivo por parte de Atlético Nacional de Iquitos en su conjunto. Ha estado muy bien.
1: Así es, así que para este primer tiempo, el jugador del primer tiempo, Samuel Carvajal, por los dos goles y por lo que ha venido haciendo a lo largo de toda la temporada.
0: Correcto, quería llegar Tulio Angulo. El balón se pierde al lateral.
1: Vamos a ver cuántos de manos. Minutos se va a jugar.
0: Giancarlo Gadea, hay que estar atentos con eso. Kevin Rodríguez.
1: El tablero para que nos indiquen cuántos minutos se va a jugar de reposición.
0: Parece que estaba la gente esperando que se reponga muy bien el internet para que lleguen los goles.
1: Exacto.
0: Se puso, pero no hay el moradito. ¿Dónde está la gente que nos colabora? Y está el número. Todos reclaman, pero ahora quiero ver sus cariños. Ahora les toca a ustedes demostrarnos su afecto. Compartan la transmisión, gracias a los que nos siguen desde CISA. Vamos a estar en la última fecha, en la fecha 6, también siguiendo el equipo Atlético Nacional de Iquitos y espero que nos reciban bien también en San José de CISA. Linda gente de la provincia del Dorado en la región San Martín. Algo ha sancionado el árbitro. Punto y aparte, el tiempo sigue para adelante. Vamos a llegar a los 47 minutos. Cuando en estos precisos instantes, Michael Farromeque dice que no hay tiempo para más. Se ha terminado la primera parte de esta historia. Por ahora, Atlético Nacional de Iquitos lo gana 3-0. Kevin Rodríguez.

0: hasta el momento triunfo avasallador del cuadro de Atlético Nacional de Iquitos, que empezó un tanto tibio en los primeros minutos, estudiando al rival, dejando que el rival tenga el control del balón, dejaban que roten de un lado a otro, no había peligrosidad, hasta que comenzaron a encontrar los espacios y aparece ahí en los dos primeros tantos Amalek Carvajal. Y en última instancia Baruga Burto para poder el tercer tanto, 3-0, que es el resultado parcial de un dominio que se ha venido demostrando a lo largo de los primeros 45 minutos. Solo en algunos instantes el cuadro visitante pudo tener el control del balón, pero sin generar algún peligro. No, hasta el momento no ha tenido una situación clara de gol. El cuadro de Waha, el arquero Julio Lescano, no ha sido exigido, más que con un remate de media distancia que pasó muy cerca y un remate cerca del jugador Chapiama. Más allá de eso, no hubo jugadas ni un juego colectivo en el cual podamos decir que por las bandas o por el centro pueden generar peligro de ocasión de gol en contra del Atlético Nacional Iquitos, que hasta el momento va ganando de manera justa por 3-0, Johnny.
1: Así es, Kevin Rodríguez, un partido que me ha gustado desde los 20 minutos para adelante por parte de Atlético Nacional de Iquitos, que encontró los espacios. Empezó muy bien el Sport Huasca, pero después los goles hicieron que vaya mermando la intensidad y el ataque del cuadro de la visita. Aparece con dos buenos goles por detrás Samalek Carvajal, que lo fusiló a Carlos Gómez, con el cual compartieron equipo en Estudiantil Cenin en la temporada 2024. Y después también aparece el centro de córner por parte de Edu Salas, la peinada de Barú Aburto, que termina sorprendiendo al guardameta loretano y decretando el 3-0.
0: Así es, Johnny, lo mencionábamos cuando el partido estaba a un 0-0, que a pesar de que no habían goles, el partido estaba cumpliendo. Habían llegadas por ambos equipos, el juego se estaba tornando con mucha expectativa hasta que comenzaron a llegar los goles y bueno, creo que para nadie estaba en el papel que en estos primeros 45 minutos el cuadro local se vaya al descanso con una ventaja bastante amplia de 3 goles que le da tiempo de darse un respiro, no de relajarse, sino de descansar estos 20 minutos que tienen en el entretiempo y puedan salir a cerrar de la mejor manera estos segundos 45 minutos. Todo lo contrario por parte del cuadro de Sport Huasca, que tiene que replantear para que los próximos 45 minutos puedan ir recortando el marcador o esperar que no se le llene la canasta.
1: Kevin, disculpa que te corte, quiero mandar un saludo fraterno y gracias también por el apoyo, por brindarnos las facilidades de llevarles esta transmisión al presidente del INFA, al señor Roberto Ramos Ruiz, que nos está viendo, está siguiendo la transmisión de Copa Perú en Acción. Muchas gracias de verdad por brindarnos las facilidades al doctor Roberto Ramos y que estemos llevándoles a ustedes esta transmisión. Gracias de verdad por el apoyo, el cariño inmenso para todos los que también vienen siguiendo esta transmisión desde el estadio del Colegio Mariscal Oscar R. Benavides. Vamos a agradecer en breve también a los que hacen posible esta transmisión. Si me permite, don Leo, hay que agradecer también a los que hacen posible esta transmisión y ustedes también pueden seguir colaborando. Ahí está el número del moradito, colaboren con nosotros. Vamos a leerle a todos también los que colaboran, ya me dice nuestro director, solamente a los que colaboran y mandan ahí su comentario en el mismo moradito, les vamos a leer, es lo que nos dice nuestro director. 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
1: Sí, correcto. Saludos para Richard Bocanegra por el apoyo. ¿A quién más tenemos que agradecer? 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Gracias, gracias por el apoyo. A nuestro amigo Reiner Fernández. Tremendo. Tipazo, nuestro amigo también. Apoyando también al cuadro de Luna. 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
1: 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Muy bien, muchas gracias a todos los amigos que nos vienen siguiendo en esta transmisión. Por ahora, Atlético Nacional de Iquitos, el cuadro local, viene ganando 3-0, Kevin Rodríguez. ¿Qué es lo que le podía, o qué es lo que estaría pensando el profe Prisco para poder replantear en el equipo de Sport Baja? Hay nombres por ahí interesantes que aparecen en la banca de suplentes que podrían tal vez cambiarle el rostro al representativo de la visita.
2: Así es, ya se veían calentando hasta dos jugadores del banco de suplentes cuando no terminaba todavía el primer tiempo.
1: Podrían entrar los felinos, los dos gatos, Kevin Flores y también Lucio Seña, que son los que han sido subcampeones con este equipo, que no han ido desde la oncena principal, que podrían cambiarle el rostro en el tema del ataque.
2: Y yo creo que sí, definitivamente va a haber variantes en el cuadro visitante.
1: Pero, bueno, si se da la variante también eso, tendríamos que ver el tema de los adultos, ¿no? Solamente podría entrar uno por Esquerra Ramírez, que también es mayor.
2: Exactamente, son reglas que todo equipo debe seguir. E incluso ya hubieron algunos equipos que de repente por la premura o por la emoción del partido se les olvida estos datos y terminan metiendo jugadores o excediéndose el límite de jugadores que pueden tener dentro del campo.
1: Sí, correcto. A ver, Kevin Flores es sub-25 en el equipo. Lucio Seña es mayor de 25. Ese dato también tendría que apuntar. Tal vez por ahí podrían hacer variantes. Tal vez sacarlo a Chiroque y a Kleber Ramírez. No estamos en la mente del profesor Prisco, pero podrían ser buenas alternativas los dos gatos, tanto Flores como Seña, para este representativo del Sport Baja, que necesita encontrarse lo más pronto posible con el tema del descuento, si es que quiere empatarlo.
2: Así
1: que,
2: es, así
1: que
2: es.
1: No es una utopía, cualquier cosa puede pasar en el compromiso.
2: Sí, en la Copa Perú,
1: y Atlético y Atlético Nacional no se debe dormir.
2: Así es, porque la importancia de ganar por amplio marcador, Johnny, en esta etapa nacional.
1: En la tabla general.
2: Por la tabla general, suma. Claro, claro. Hay que tener en cuenta que si bien se han separado en grupos, es una tabla general que se mira al final. Y obviamente, tanto los puntajes, que seguramente va a haber muchos equipos que van a coincidir en puntaje, Johnny, porque todos van a tener la misma cantidad de partidos, pero la diferencia de goles va a ser la que va a marcar la diferencia, y creo que ahí puede que estén los últimos cupos de los 32 que pasen a la recta final de esta etapa nacional de la Copa Perú, Johnny.
1: Así es, Kevin Rodríguez. Por ahora lo gana cómodamente. Al menos es lo que se aprecia con los tres goles, pero no se dejen engañar también por el resultado. Ha atacado Sport Huaja, ha tenido las suyas, pero no ha podido concretizar el cuadro de Sisa. Y esperando qué también es lo que puede hacer Juan Carlos Basalar, que sí, seguramente, pero conociendo la estrategia de Juan Carlos Basalar, lo va a esperar y va a contragolpear al equipo de la visita. Es lo que también hacía cuando era director técnico de Comerciante Fútbol Club, cuando ya estaba ganando, aguantaba al rival y después, en los contragolpes, en uno, dos, tres toques, llegaba al área rival y terminaba liquidando.
2: Sí, pero para que el cuadro de Sport Huaja intente por lo menos descontar el marcador, va a tener que hacer mucho más de lo que ha hecho en este primer tiempo. La verdad ha sido muy bajo, muy pobre. Si bien es cierto, ha tenido algunas situaciones de gol, pero no ha profundizado en juego colectivo y ha sido muy bien controlado por parte de los defensores del cuadro de Atlético Nacional Iquitos. Así que para estos segundos 45 minutos, si por lo menos el Sport Huaja quiere descontar los primeros minutos, va a tener que trabajar mucho. Y en estos, asumimos que el replanteamiento se va a ver desde el inicio. Y sí, efectivamente, lo que mencionas, la estrategia del profesor Juan Carlos Basalar, para quienes ya lo conocemos por la amplia trayectoria que tiene dirigiendo diferentes equipos aquí en el Perú, va a optar probablemente, asumimos, vamos a ver seguramente conforme vaya desarrollándose los segundos 45 minutos, al contragolpe. Tiene dos carrileros que pasan mucho, hemos podido ver eso en este primer tiempo por parte de Jean Gadea, por parte de Edu Salas, y mientras el zorro esté en el campo, creo que la chance de gol siempre va a estar abierta para el cuadro local, Johnny.
1: Así es, correcto, Kevin Rodríguez. Bastante gente que estoy viendo aquí en el estadio del Colegio Mor, que viene a respaldar al cuadro de San José de Sisa.
2: Y era un dato que también quería darte, porque bueno, de manera general, el cuadro de Atlético Nacional Iquitos es un cuadro joven todavía en nuestra ciudad. Tiene como fecha de inauguración o fecha de inicio de sus acciones en el año 2017. ¿Sí, Johnny?
1: Sí, claro, tenemos un saludo a nuestro amigo Pietro. Dice, vamos, Ani. En especial a Gino el Zorro Cenepo, de parte de CC Cenepo. Muchas gracias a CC. CC también juega, es su sobrino, creo, si no me equivoco, ¿no? CC Cenepo, en alto voltaje también estuvo jugando, sí, así recuerdo. Buen jugador también. Si no me equivoco, también salió del Colegio Mor. Fue seleccionado del Colegio Mor, CC Cenepo. Okay, bueno, más o menos, pero también lo narramos en algún momento para la etapa departamental, regional o en los juegos escolares. Muy bien, Kevin Rodríguez, sigue brindándonos tus comentarios siempre precisos y concisos de este compromiso y lo que podría ser el segundo tiempo.
2: Así es, te quería mencionar, Johnny, que la afluencia del público del día de hoy, que vino a respaldar al cuadro local de Atlético Nacional Iquitos, para mí es bastante buena, bastante aceptable. Dándose así que ANI es un equipo nuevo en nuestra región. Se ha fundado en el año 2017 y ha venido, conforme pasen los años, teniendo más adeptos, consolidándose cada vez más
1: en este torneo. Se fundó en el 2017.
2: Y hoy por hoy podemos apreciar una gran afluencia.
1: Y es la primera vez que participa en una etapa nacional. Fue campeón distrital, campeón provincial, campeón departamental. Y llega a esta nacional con el sueño de acceder a una máxima categoría, ya sea Liga 3 o Liga 2.
2: Y sí, como menciono, podemos ver a muchas personas. Seguramente la mayor cantidad de personas que vinieron a ver serán familiares, amistades de los jugadores, pero podemos ver un gran clima y un público que viene y respalda a sus jugadores, porque también tienen ese sueño, esa esperanza de llevar a un equipo nuevo como muchos, o sea, que participan en este torneo de la Copa Perú, tienen ese sueño
0: de profesionalizarse poco a poco y llegar a instancias mayores, ¿no?
1: Es la idea que tiene el fútbol peruano ahora, que ha cambiado, ya no se va directo a la máxima categoría, que es la Liga 1, desde la temporada 2022, cuando estuvo el cuadro de Comerciante Fútbol Club disputando la finalísima contra el Cielito Lindo, contra Garcilaso, te recordarás, ¿no? Después de esto ya el acceso era a la Liga 2, ya no directo a la Liga 1.
0: Y me parece un acierto eso, la verdad, porque creo que todos los clubes deben pasar por un proceso de estructuración para que sepan cómo funciona este sistema de fútbol profesional. Hay muchos equipos que pasaron de la Copa Perú a Liga 1 y solamente hicieron ave de paso, y no por temas deportivos, sino por temas dirigenciales, porque mantener un equipo en primera división es toda una logística y hay que estar preparados realmente para eso.
1: Así es, correcto, y nos aclara CC, estuvo en La Rochaca, en Rosa Agustina Donaire de Morey. Muchas gracias también, CC Cenepo, por la aclaración. Gran jugador también, que seguramente en algún momento no muy lejano lo vamos a estar viendo en estas instancias de la Copa Perú, tal vez jugando de la mano con su tío, el zorro Gino Cenepo. ¿Me ayudas, por favor, Kevin Rodríguez, para ver si hay variantes? Hay
0: que estar atentos. Así es, ya ambas escuadras saltaron al terreno de juego, también la terna arbitral. Ya están todos los protagonistas para lo que será.
1: Se viene Kevin Flores.
0: Se vienen tres variantes en el cuadro visitante, lo que mencionábamos.
1: El Gato Flores.
0: En el entretiempo.
1: Va a ingresar también Marc Arévalo. Y Alí Saavedra. Va a entrar el otro loretano. Alí Saavedra se alista entonces también en el cuadro. Así de Sisa.
0: Tres variantes en el cuadro visitante. Era lo que esperábamos tras terminar por 3 goles abajo. El replanteo se tenía que venir desde ya. Ayúdame a ver quiénes
1: se han ido. Parece que se termina yendo. Se fue también Jefferson Tapia. Creo que se fue el número 10, Jefferson Tapia. ¿Quién es el otro jugador o los dos otros jugadores que se retiraron? No está el Chiroque. Parece que no está también el Chiroque, ¿no? Y abajo creo que también ya no está Can Fasabi. A ver, el número 5 que estaba jugando para este sector, creo que también se ha ido Can Fasabi. Ya no está más Can Fasabi entonces en el terreno de juego. Creo que también se ha ido Can Fasabi, Kevin Rodríguez. ¿Me dices, don Leo? A ver, vamos a mandar saludos en breve también, mientras nos alistamos para el segundo tiempo. Agradecer a los que han aportado, al señor Richard, ¿no? A Richard Bocanegra por el aporte, muchas gracias. Debe ser familiar de algún jugador, de Jorge Bosmediano, ¿no? Bueno, algún Bocanegra que debe haber en el equipo, o es simplemente hincha aficionado. Muchas gracias por el aporte a Richard.
0: Así es, Johnny, el juez principal hace sonar su silbato. Ha comenzado los segundos 45 minutos de este primer partido de la etapa nacional de la Copa Perú. Va a quedar en la narración Johnny Acevedo.
1: Muchas gracias, Kevin Rodríguez. Está atacando el cuadro de Atlético Nacional de Iquitos con Galea. Levanta la cabeza, va a tirar el centro, buscando el zorro. Sale con los puños Gómez. Le va a quedar a Richard Salas. Avanza Salas, sigue Salas. Va a recuperar a Alí Saavedra, comete la infracción Salas. En contra del iquiteño Alí Saavedra, que ya está jugando en el Sport Baja. Con pasado en Estudiantil CNI, Comerciante Fútbol Club. Viene de jugar en el Oriente Tarapoto. El iquiteño. Saludos para JB y para Simon, que siempre llegan tarde, pero ya están en el estadio del Colegio Mor. Lo tiene Alí Saavedra. Levanta la cabeza Alí. Tocando por el medio con Castillo. El pase para atrás para Arévalo. Saavedra. Triangula el equipo del Huasca, otra vez la falta, la infracción, esta vez de Bosmediano en contra de Alí Saavedra, y lo conocen, ¿ah? Lo conocen, son amigos de mucho tiempo, jugaron juntos Alí Saavedra y Bosmediano, le dio su cariño, la bienvenida al partido de Bosmediano en contra de Alí Saavedra. Sale Ramírez, Castillo, hay una foto que justamente vi en la investigación que siempre hacemos para poder narrar a los jugadores y conocerlos de cerca, donde está Bosmediano y Alí Saavedra. Y va a buscarlo Eglinton Ruiz, el pase para atrás, despeja Gadea, el balón promedio, Barú Aburto, cabecea para que lo vaya a luchar el zorro, Gino Cenepo, Matías Grandes, Va grande, sigue con el balón, avanza Matías, paró Burto en primera, está habilitado, partió el zorro, está habilitado, lo va a marcar de cerca Tulio Angulo, el pase para Salas, la falta, ahí estaba todo invalidado, la falta en contra de Marc Arévalo, va a ser tiro libre en salida para el Sport Baja.
2: Y estos primeros dos minutos de este segundo tiempo, aún no hemos podido ver la reacción del cuadro visitante, todavía sigue manteniendo parcialmente el dominio, el control del partido, el cuadro de Atlético Nacional de Iquitos, con un marcador amplio, creo que con que lo va a llevar a controlar el balón, a tener este, a temporizar de una mejor manera.
1: Así es correcto, ya está en el campo también el gato Kevin Flores, que fue uno de los referentes en el ataque en la etapa departamental por parte del Sport Baja. Castillo, Jersey Castillo, tocando con su capitán, lo tiene Ramírez, sale Lester. Por el medio con Danilo Cachique, abriendo el balón con Ali Saavedra, va a encarar Saavedra, levanta la cabeza, quiere pasar y pasó, lo termina empujando Grandes. Hay falta y tiro libre para adentro, es desequilibrante, muy atrevido, muy conchudo, la chamba que tiene Ali Saavedra para tratar de llevarse una, dos marcas, liberar espacio y buscar por allí, descolgar, buscar el pase para los compañeros.
2: Y segunda falta que le cometen a Ali Saavedra, que acaba de ingresar. Vamos a ver si...
1: Tercera falta. Ya en el partido. Lo estoy contando a Ali Saavedra, que desde que ha ingresado...
2: Y solo se nota la diferencia. Tres minutos,
1: ¿eh? Así es correcto. Ahí va justamente el hombre en mención. Saavedra ahí el centro. Rechaza voz mediano. De cabeza. Va a buscarlo a Barú Burto. Sí, Barú. Lo marca de cerca Arévalo. Quiere pasar Barú Burto. Recupera Arévalo. El pase. Para atrás con su guardameta. Lo tiene Carlos Gómez. Y en el Sport Huaca, con la entrada de Ali Saavedra, hay dos loretanos, dos iquiteños, que han tenido pasado también por equipos importantes como Estudiantil CNI, Comerciante Fútbol Club. Lo tiene Danilo Cachique. El matador Ramírez. Avanza el matador. Quiere tocar con Ali. El pase le quedaba muy atrás, pero quiere recuperarlo Ali. Lo pierde. El pase entre los Salas. Entre Richard y Edu Salas. Salí Pereira. Danilo Pereira. Grandes. Eglinton Ruiz. Esta vez con el pincel, lo tiene Salas, va a levantar, va a dar el pase. El pase para el zorro, el control del zorro, avanza Gino Cenepo. Toca para atrás con Salas, este es Richard Salas. Grandes, Eglinton Ruiz, Richard Salas. Tocando con el otro Salas, Edu, Barú Aburto en primera, quería dar el pase, lo termina perdiendo y ahora recupera a Ali Saavedra. El pase con Cachique, el control de Danilo Cachique, buscando a Ramírez, este es Tulio Angulo, lanza Angulo, buscando para adelante, anticipa primero voz mediano, le queda Edu Salas, Samale Carvajal, Richard Salas, tocando con Eglinton Ruiz, toque y toque el cuadro de Atlético Nacional de Iquitos por ahora. Tus apreciaciones de estos minutos en este segundo tiempo, Kevin Rodríguez.
2: Así es, Johnny, llegamos ya a los 5 minutos de este segundo tiempo. El marcador sigue 3 tantos arriba para el cuadro de Atlético Nacional de Iquitos, que no ha tenido complicaciones en lo que va de este segundo tiempo. Bastante controlado, bastante peleado en mitad de campo cuando ataca una vez más.
1: ¡Está el zorro y canta el cuarto! ¡El zorro, sí! ¡Gol de Gino Cenepo! ¡Gol de Atlético Nacional de Iquitos! 4-0 el marcador. Lo gana cómodamente el campeón de Loreto. Esta vez apareció el goleador, apareció el zorro, Gino Cenepo, Kevin Rodríguez.
2: Así es, cuando mencionábamos que el partido estaba bastante controlado por parte del cuadro local, aparece un pase filtrado para encontrar a Gino Cenepo, que lo habíamos anunciado en el entretiempo. Mientras el zorro Cenepo esté dentro del campo, la ocasión de gol siempre va a estar vigente. Ahí vemos el pase filtrado, control de Edu Salas, que una vez más se hace presente. Edu Salas, lo que decíamos, el jugador que se ha estado perdiendo Loreto un año sin actividad, llega Atlético Nacional de Iquitos y comienza a ser protagonista, Johnny. 4 para el cuadro local de Atlético Nacional de Iquitos, 0 para el Sport Guaja de San Martín.
1: Y no se pierde la calidad no se puede perder. Edu Salas, que está en prácticamente las 4 jugadas de gol. Tranquilo, Kevin Rodríguez, tranquilo. 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El pase para atrás, para que lo tenga el guardameta Gómez. El despejo de Gómez a cualquier parte. Se deshace la pelota, no llegar Shapiama.
2: Se pierde el balón del campo. Cerca de los 8 o 9 minutos de este segundo tiempo, podemos decir que el partido ya está cerrado. Pero la importancia de mantener el arco en cero, la importancia de seguir sumando goles.
1: Y eso que
2: goles,
1: recién hemos empezado el segundo tiempo. Y seguramente va a buscar más goles el equipo de Atlético Nacional
2: de Iquitos. Sí, porque no vemos una respuesta por parte del cuadro visitante. No hay esa rebeldía de buscar el descontar. Es más, probablemente comiencen a ver las faltas innecesarias producto de la impotencia. Pero bueno, vamos apenas 7 minutos con 20 segundos de este segundo tiempo. Nos queda mucho tiempo y vamos a ver cuántos goles más nos regala este partido.
1: Y ojo, que el equipo que tiene jugadores condicionados es el cuadro Atlético Nacional de Iquitos. Cuando quiere probar, cuando quiere sorprender, Shapiama. El balón se pierde del campo. Shapiama, que también tiene muy buenas pegadas de media distancia. Gino Zenepo está condicionado, al igual que Richard Salas. Son los dos jugadores que están con tarjeta amarilla en este compromiso. Y justamente sale Richard Salas por el medio con Edu Salas. Se juntaron los Salas. Avanza el ex hombre de Comerciantes. Pincha la pelota, está habilitado. Otra vez el zorro. A ver si canta el quinto. Va el zorro y el quinto. ¡No, zorro, no! ¡Ay! Como para llorar en el quinto. Perdonó el zorro Gino Zenepo. En el quinto para Atlético Nacional de Iquitos. Lo que se acaba de perder el zorro. Y otra vez Edu Salas dando el pase como con la mano. No aprovechó en esta oportunidad el zorro Gino Zenepo, Kevin Rodríguez.
2: Eso era una jugada calcada al cuarto gol. Una vez más aparece por el centro Edu Salas, que ha adelantado líneas a comparación del primer tiempo. Nuevamente vuelve a filtrar el pase para Gino Zenepo, que esta vez decide mandarla para arriba. El bote le gana.
1: Arévalo y el centro. Cuidado que se complica la saga. Aparece muy bien Pereira para reaccionar. Sale Samalé Carvajal con Salas. Adelante, sigue Kevin Rodríguez, porque lanzaba a Richard Salas la pelota.
2: Sí,
1: porque está sentido. Está sentido Matías Grandes.
2: Así es. Deciden sacar el balón para que atiendan al jugador. Hay un jugador tendido en el campo de juego.
1: Matías Grandes,
2: al parecer. Puede que se venga la primera variante en el cuadro local. Yo creo que si por ahí hay alguna molestia, es el momento de hacer la variante. El marcador ya está bastante a favor del cuadro local. Y creo que no hay que
1: arriesgar. No hay que arriesgar a los jugadores.
2: No debería arriesgar jugadores el cuadro local.
1: Así es, correcto. Y ojo que está jugando con hasta 4 sub-20. El equipo de Atlético Nacional de Iquitos podría entrar tranquilamente un sub-25. Quién sabe, por allí el nombre de Alexander Parana suena fuerte para ingresar. O Tony Flores Marichín también podría ser una muy buena alternativa a la hora de ir a buscar el desequilibrio en la zona de ataque.
2: Ahí vemos que ya se acerca un jugador a la banca de suplentes a recibir las últimas indicaciones. Se va a venir la
1: ¿qué
2: primera...
1: ¡Qué Hidalgo, señor! Acá nos quieren soplar mal. Martín es el gerente deportivo de Estudiantil CNI, joven. Va a entrar en cualquier momento la culebra, Henry Hidalgo. Lo tiene Gino Zenepo. El hijo del Puinagua se alista para ingresar. Pasó Gadea, qué lindo. Y ahora quería filtrar la pelota para el pincel Salas. Anticipa Tuanama. Apura rápidamente el Huasca, que busca el descuento. 4-0 lo está perdiendo en Iquitos. Sigue Shapiama, en cara. El disparo de Shapiama le rebotaba a Pereira. Iba a haber tiro de esquina y ahora en cualquier momento se alista la variante. Por ahora está jugando con 10 hombres el cuadro de Atlético Nacional de Iquitos.
2: Así es, se va a venir la primera variante en el cuadro local. Se viene con la número 24, Henry Hidalgo, que ya comienza a alistarse. Hasta el momento está con 10 jugadores el cuadro de Atlético Nacional de Iquitos. Ya Matías Grandes se encuentra en la banca de suplentes. Van a priorizar cuidar al jugador porque el marcador ya está bastante abultado a favor de ellos y es innecesario seguir arriesgando jugadores pensando ya en la siguiente fecha.
1: Y va a cobrar desde el rincón Cani Jeffrey Shapiama. Va a lanzarlo Shapiama, el balón al área, sale con los puños, Julio Lescano, no pasa el peligro, va a buscarlo Ramírez y el descuento. ¡Gol! ¡De Lester Ramírez! ¡Gol! ¡Del Sport!
3: el Huasca lleve el descuento. Apareció la experiencia, la jerarquía, apareció el capitán para encontrarse con la pelota y no perdonó. Lester Ramírez pone el descuento. Por ahora el compromiso está 4-1.
0: Y error garrafal del arquero Julio Lescano, que sale a manotear, sale a puñetear, le queda corto el servicio ahí servido para el marcador, para el back central, que el gol vino desde abajo. No pueden los delanteros, no pueden los volantes, tuvieron que subir los backs para conseguir este
1: primer zorro.
0: Así es, porque hubo cierta ventaja que dieron en la saga, se durmieron un poco.
1: Y ojo, que está jugando con un hombre menos por ahora Atlético Nacional de Iquitos, tras la salida de Matías Grandes.
0: Así es, llega el primer tanto para el cuadro de Sport Oaxaca, que le da ese condimento para seguir dándole emoción a lo que resta de este segundo tiempo. Vamos 12 minutos.
1: Hay gol en Pucallpa, ya nos estará contando.
0: Y como haría el gran Daniel Peredo, que en paz descanse. Tan, tararán, tararán, tan, tan, tan, tan, tan, tan, tan, tan. Gol en Pucallpa, Johnny.
1: Cuéntame.
0: Abre el marcador. Bancos 1-0 a favor. Cae hasta el momento el cuadro de la Universidad Nacional de la Amazonía Peruana en Pucallpa.
1: Así es, correcto. Y por ahora ha habido variantes. Se han ido del campo Matías Grandes con la 18 y con la 5 Eglinton Ruiz. Ha ingresado con la 24 Henry Hidalgo y con la 10 Marcos Álvarez. Sale el cuadro del Sport Huasca, que después del gol ha resucitado.
0: Y hay un nuevo jugador tendido en el campo.
1: Así es, correcto. Ha quedado tendido Pereira.
0: Diego Pereira.
1: Diego Pereira ha quedado sentido y entran ya los camilleros.
0: Está perdiendo 0.
1: Está perdiendo la 1-0. Kevin Rodríguez.
0: Así es, vamos ya bordeando los 14 minutos de este segundo tiempo. Ha descontado hace unos instantes nada más el cuadro visitante. Y vamos a ver qué tan emocionante se nos pone los últimos 30 minutos que restan. Si hay todavía más reacción del cuadro de San Martín o si el cuadro local saca a flote todo el poderío que aún tiene.
1: Correcto, sale Atlético Nacional de Iquitos con la culebra. El disparo de voz mediando cualquier parte para que se juegue la vida esta experiencia. Me gusta este duelo. Cenepo y Ramírez por ahora. Ganó Cenepo y comete la falta al zorro Gino Cenepo. Chocaba Tulio Angulo. Y vamos a tener tiro libre para Atlético Nacional de Iquitos. Va a acomodar la pelota Marcos Álvarez. Este señor me viene a estorbar nomás, ¿no? Y ni siquiera trae una agüita por acá. ¡Ya se cobró! El tiro libre le pasaba la culebra también al zorro. Arévalo con Alí Saavedra. Arévalo, le cometían la falta otra vez en contra de Alí Saavedra. Kevin Rodríguez está perdiendo la 1-0 en Pucallpa.
0: Así es, se nos informan los corresponsales desde Pucallpa que Bancos, el actual campeón de la región Ucayali, viene llevando parcialmente el marcador por 1-0. Ya estaremos informando en los siguientes minutos cómo termina este partido. Mientras tanto, siguen las acciones aquí en el estadio del Colegio Mariscal Oscar R. Benavides, donde el campeón de la región Loreto viene ganando por 4-1, Johnny.
1: Correcto, levanta el Escano. El zorro y el control, va a lucharlo frente a frente con Tuanama. Terminan ganándole la pelota y se molesta el zorro. Está molesto el zorro con sus compañeros. El zorro que iba a lucharlo y nadie le acompañaba. Ramírez, el autor del descuento, Lester Ramírez. Defectuoso el pase y ahora aparece Álvarez buscando a Barú Aburto. El control de Barú va a querer pasar. El centro de Barú. Anticipaba primero Lester Ramírez.

0: esquina para Atlético Nacional de Iquitos. Va a buscar Edu Salas. Buscando el quinto, Atlético Nacional de Iquitos. Va a dar la orden. Michael Farromeque. Lo va a lanzar Salas. El balón al área, a ver si en este está. Rechaza otra vez Lester. La muralla Ramírez. Le va a quedar Edu Salas, va a encarar Salas, se va a meter por el medio, avanza Salas, engancha, el pase buscando a Pereira, Pereira que quería dar el centro, la pierna oportuna de recién ingresado Chupingawa para mandar esa pelota al lateral.
1: Se mantiene el control del partido por parte del cuadro local, si bien es cierto ha descontado el Sport Waha. Solamente fue ese chispazo producto de un error del arquero Julio Elescano. No hemos podido ver.
0: Y va la culebra, el centro de la culebra. Aparecía Arévalo, rechaza Ramírez para mandar la pelota a cualquier parte, para deshacerse del balón. Paró Aburto, quería recepcionar el pase con la cabeza de Salas. Se termina perdiendo el balón fuera del terreno de juego Kevin Rodríguez.
1: Así es, mencionábamos que después del descuento del Sport Waha, no hemos podido ver una reacción más del cuadro visitante para seguir buscando un descuento que le permita recortar más el marcador cuando viene un ataque más del Sport Waha.
0: Yapiama para la pelota, controla Yapiama, se apoya para atrás con Cachique, el balón con Ali Saavedra, baile quiteño, Cachique, va a ser el cambio ahora, Chupingawa buscando por este sector para que avance, Tuanama lanza el pase. Miguel Ángel Tuanama, el cambio para que siga atacando el Waha, el centro a las manos del guardameta Julio Lescano. En cualquier momento vamos a activar los saludos en la tribuna virtual. Sigan comentando, sigan colaborando también. Vamos a leer a la gente que manda su moradito y manda sus comentarios en el moradito. Colaboren, Dani, con nosotros. Hay que ir haciendo bolsa para los viajes. Exacto, Kevin Rodríguez.
1: Se vienen los viajes para seguir cubriendo esta importante etapa de la Copa Perú. Etapa nacional.
0: El cambio de Álvarez es bueno. Va la culebra. Va Henry Hidalgo, el hijo del Puinagua. Se resbalaba, recupera y ahora sale Arévalo. El balón le chocaba en la cabeza. Aparecía para poner la cabeza Samalé Carvajal.
1: Y en cualquier momento se viene la última variante del cuadro visitante con la número 18. Valentino Jaramillo.
0: Valentino Jaramillo, otro atacante. Otro atacante, Valentino Jaramillo.
1: Se viene la última variante, la quinta y última variante del cuadro visitante. Y vamos a ver si los cambios les terminan de resultar. Si pueden seguir recortando el marcador en lo que resta de este segundo tiempo, ya llegando a los 20 minutos.
0: Punto y aparte, el tiempo sigue para adelante. Vamos a cumplir 20 minutos de este segundo tiempo. Por ahora el marcador nos indica 4 para Atlético Nacional de Iquitos, 1 para el Sport Waha. 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En vivo y en directo desde el estadio del Colegio Mor, cuando está atacando el Waha, el representativo de San José de Sisa, de la provincia del Dorado, región San Martín. Lo tiene Yapiama en cara, el disparo de Yapiama. Era muy buena la intención de Cani Yapiama. La pelota se pierde fuera del terreno de juego.
1: Y se va a ejecutar la última variante en el cuadro del Sport Waha.
0: Se va Castillo, Jersey Castillo.
1: Jersey Castillo, y va a ingresar con el número 18, Valentino Jaramillo. De esta manera queman los 5 cambios. Y resta mucho partido todavía, Johnny.
0: Parece que también les afectó el tema del viaje, no lo decíamos. No tuvo mucho tiempo de recuperación. Llegaron ayer por la mañana, muy temprano, y para jugar este compromiso. Y seguramente se volverán a ir de la misma forma que vinieron, por Ponguero, ¿no? Por Rápido, como los conocen algunos, vía fluvial. Irán a Nauta y después posteriormente a Yurimaguas, para enrumbar vía terrestre hasta San José de Sisa y planificar lo que será su partido jugando de local en la segunda fecha frente a Sachapuyos de Amazonas. Correcto.
1: Un trip bastante largo, Johnny. Ir a Nauta, de Nauta a Yurimaguas, de Yurimaguas.
0: Es lo hermoso, dirán algunos que romantizan este tipo de cosas. Es lo hermoso de la Copa Perú, pero igual, de todas maneras, para un deportista es desgaste, mucho desgaste. Lo tiene Pereira. Tocando con Salas, se ha venido como volante medio, Edu Salas, trata de...

0: Salir desde el fondo, Atlético Nacional de Iquitos con Álvarez, Marcos Álvarez que engancha, quiere pasar Marcos, el árbitro dice que siga las acciones, va a buscarlo ahora para adelante, el cuadro del Sport Huasca, Yapiama va a buscar el espacio, el balón al área, ahí va a levantar, el pase para atrás Yapiama nuevamente, rechaza voz mediano pero no pasa el peligro, Ali Saavedra va a encarar a Ali, engancha a Ali, sigue Ali, el pase por el costado, ahora para que lo tenga, el recién ingresado Jaramillo. Jaramillo filtra para Yapiama, rechaza Gadea. Por ahora, estos minutos son buenos para el Sport Huasca. Buenos minutos para el Sport Huasca. El centro, cómodo para las manos de Julio Lescano, que va a salir con Samalé Carvajal. Para mí, por los dos goles, la figura del partido. Y dos buenos goles, no fueron cualquiera los goles. Y ahora va la culebra, Henry Hidalgo, engancha a Henry. En cara, quiere dar el pase para el zorro y es bueno, va a buscarlo el zorro, avanza el zorro, lo marcan por detrás, sigue el zorro, se enamoró, se engolosinó con su jugada y estaba frente a frente con la jerarquía, frente a Lester Ramírez.
1: Tenía a Barba Burto
0: para tocar
1: y seguir avanzando, decidió por la individual,
0: correcto,
1: ganó el duelo el defensor, se pierde una gran chance de seguir aumentando el marcador. Atlético Nacional Iquitos.
0: Así es, y a ver si me confirmas, está el número 8 también está jugando. Kevin Flores.
1: Fuerte choque entre los jugadores de ambos equipos, Ali Saavedra y Jean Gadea, si no me equivoco.
0: Ha quedado sentido Richard Salas. Ha quedado sentido Richard Salas, lo va a buscar Marcos Álvarez, para irse a las acciones Farro Meque. Y se toca la parte posterior del muslo.
1: Sí, los isquiotibiales ahí, bastante...
0: Kevin Rodríguez, es un especialista en esas palabras técnicas.
1: Bastante delicada la zona posterior, los femorales, los isquiotibiales. Ya con el trajín de estos dos tiempos, suelen haber una carga pesada. Es indispensable hacer los estiramientos, los preventivos para evitar que en jugadas fortuitas o choques de esta manera.
0: Vamos a tener tiempo de hidratación, y vamos a agradecer a los que hacen posible esta transmisión. 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Se va a reanudar el juego, Kevin Rodríguez.
1: Así es, termina ya el tiempo de rehidratación. van a continuar las acciones. No mueve el banco de suplentes el cuadro de Atlético Nacional.
0: Sí, vamos a ver,
1: ahora sí. Sí, vemos.
0: Se viene la variante.
1: Se viene la segunda variante.
0: Va a reingresar a Richard Salas y va a haber variante también.
1: Así es.
0: Ya les contamos de quién se trata. Correcto, el balón se va a perder del campo. 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Lo tiene el cuadro del Sport Huaca. Va a ingresar entonces Diego Pinedo en cualquier momento con la 9. Sale Tuanama. El pase con Chupingawa. Lo tiene Chupingawa. El balón por el costado. Arévalo. Ali Saavedra. Hace el cambio para atrás con Lester Ramírez. Qué lindo, lo durmió a la pelota. Con qué técnica el capitán Ramírez del Sport Huaca. El balón por el costado ahora para que avance Arévalo. Tocando para adelante con Flores. Ali Saavedra está llegando de a poquito el Sport Huaca. Va a querer pasar, se va a meter por ahí. Valentino Jaramillo. Aparece la experiencia de voz mediano que ha quedado sentido y tendido en el terreno de juego. El balón no ha salido del campo. Sigue las acciones, lo tiene Tuanama, paraliza Michael Farromeque, porque está tendido en el terreno de juego. Jorge Voz Mediano, capitán de Atlético Nacional de Iquitos.
1: Y van a tener a Voz Mediano y también se va a realizar la variante en el cuadro local. En cualquier momento confirmamos quién es el jugador que se retira del campo para dar ingreso al cambio. Sigue tendido en el campo el capitán Voz Mediano, jugador con harta experiencia en el fútbol local.
0: Ha jugado Liga 1, Liga 2.
1: Liga 1 también, exactamente.
0: Copa Perú.
1: 36 años para Voz Mediano, y es un jugador con mucha experiencia.
0: Correcto. Kevin Rodríguez. Se va del terreno de juego Richard Salas. Va a ingresar con la 9 Diego Pinedo. Deja el campo entonces, sentido también y condicionado Richard Salas, que era uno de los jugadores que estaba amonestados en este compromiso por parte de Atlético Nacional de Iquitos.
1: Se reanudan las acciones, Johnny. 29 minutos de este segundo tiempo. 4 para el cuadro local de Atlético Nacional de Iquitos. 1 para el Sport Huaca.
0: Correcto, lo tiene Tuanama. Saliendo por el costado con Marc Arévalo. Arévalo que toca por el medio con Chupingawa. El pase para Miguel Ángel Tuanama, que pide a sus compañeros que se muestren. Nadie se le acerca. Ahora va Jaramillo. Pasó Jaramillo. Engancha Jaramillo. Se quiere meter por el medio. Recupera Zamaleta medias. Va el gato. Lo tiene Flores. Tocando con Ali Saavedra. Se juntaron muy bien por ahora los atacantes del Sport Huaca. Están llegando con mayor claridad. Se está replegando para defenderse.
1: Johnny, y si el cuadro
0: Atlético
1: de Huaca
0: Nacional
1: tenía,
0: de Iquitos,
1: tenía un jugador en banca como Ali Saavedra, ¿por qué desperdiciarlo un tiempo, no? Desde que ha ingresado ha sido el que por lo menos más ha intentado generar peligro. Es el jugador el que más faltas le han cometido en este segundo tiempo y creo que han desperdiciado un tiempo teniéndolo en banca.
0: Correcto, y ahora nuevamente Tuanama, Miguel Ángel Tuanama, el pase por el costado para que se proyecte Arévalo, va a llegar Arévalo, controla Arévalo, va a encarar, quiere pasar, aparece la culebra, Henry Hidalgo para poner su apoyo, su granito de arena en la defensa y mandar ese balón al tiro de esquina a favor del Sport Huaca y va a ir a cobrarlo Ali Saavedra, beliquiteño. Va a acomodar la pelota, preocupación en la gente de Atlético Nacional de Iquitos, expectativa en toda la región San Martín. Busca el descuento, el Sport Huaca. Va a lanzar Ali Saavedra. El balón al área de pecho. Rechazaba el zorro. Lo anticipaba Jaramillo. Nuevamente Ali Saavedra buscando el espacio. El centro de Ali. El pase para atrás. A ver si está el descuento. Pereira termina despejando. Cuando buscaba de cabeza el gato Kevin Flores.
1: Y todos se miran, Johnny, ¿eh? Todos los jugadores de Atlético Nacional.
0: Hay una descoordinación.
1: Porque nadie tenía al jugador tomado.
0: No tenía referenciado a Kevin. A Kevin Flores también no lo tenían por detrás referenciado. Y justamente va a ir él a cobrar desde el otro rincón. Atención. Va a dar la orden Farromeque. El disparo al área. A ver si en este está el descuento. Sale Julio Lescano. Tuvo que dar un pasito para atrás. Para quedarse con la redonda, el guardameta de 18 años. Debutando con Atlético Nacional de Iquitos. La culebra Hidalgo. Samale Carvajal, el pase para Barú Aburto, que está desaparecido en este segundo tiempo. Y termina cometiendo la falta cuando lo anticipaban, cuando le ganaba limpiamente la pelota. Chupingawa, se reanuda el juego, lo tiene Chapiama. Va el Pacucho, Va a encararse a Piama. El pase para Flores. Va el gato. ¡Miau! El gato. Quiere pasar el gato. Levanta la cabeza. Engancha el gato. Lo marca de cerca Pereira. Va Flores. Kevin Flores. Muy buena la marca. Lo respiraba en la nuca Danilo Pereira a Kevin Flores.
1: Y Basalor aún no considera pertinente reforzar o darle un aire a las líneas defensivas o del medio campo con cambios. Todavía le queda tres variantes al cuadro local. Y restan ya poco menos de 15 minutos.
0: Lo tiene Barú Aburto ahora en ataque. Atlético Nacional de Quito. Yo creo que una de las variantes debería ser por Barú Aburto, que lo veo fatigado, cansado ya, sin combustible.
1: Y producto de eso,
0: igual que faltas, ¿eh? Igual que Iquito, sin combustible, Barú Aburto.
1: Y producto de ese cansancio comienza a generar faltas y hay que evitar las tarjetas amarillas o posibles expulsiones, Johnny.
0: Correcto, y ahora nuevamente en salida el Sport Huasca con Tuanama abriendo para Arévalo. Marc Arévalo lo va a marcar y va a recuperar a medias. Hidalgo, presiona Hidalgo. Miguel Ángel Tuanama va a levantar el 13, decide jugar por el costado con su capitán para que salga Lester Ramírez, el autor del descuento. Va la experiencia, Lester Ramírez. Arévalo pinchaba la pelota y ahora nueva cartulina amarilla y esta vez para Henry Hidalgo, otra tarjeta amarilla para el equipo de Atlético Nacional de Iquitos.
1: Así es, fuerte de entrada de Hidalgo, ya venía dándose de hace unos minutos con el defensor de
0: Arévalo, Marc Arévalo.
1: Con Marc Arévalo hay un duelo ahí entre ambos carrileros. Fuerte entrada y una nueva tarjeta amarilla para el cuadro local que sigue llenándose de tarjetas.
0: Tiro libre. Va a acomodar Ali Saavedra. Y ha dado la orden el árbitro Farro Meque. Lanza Saavedra buscando la cabeza de algún compañero. El contacto. Va Flores y el descuento está Flores. Increíble lo de Lescano. Me deja duda. Julio Lescano le pasó entre las manos ese balón. Y de milagro, señores. No cantamos el segundo para el descuento del Sport Huasca. Increíble lo que se acaba de perder el cuadro de la visita. Ya cobran el tiro de esquina. Sale Atlético Nacional de Iquitos. Hoy me deja muchas dudas, Julio Lescano, no estuvo tan seguro el guardameta Kevin Flores. Extrañamos a Tommy Ramírez, pero el entrenador es Juan Carlos Basalar y es el que toma las decisiones. Lo tiene Henry Hidalgo, avanza Hidalgo, el pase para Barú Aburto, levanta la cabeza Barú y está en el área, filtra la pelota. Muy débil, controla el guardameta Carlos Gómez.
1: En el primer tanto de Sport Huasca, el arquero había dejado dudas, me había estado guardando el comentario para no decir que tengo ciertas dudas en cuanto al desempeño del arquero de Atlético Nacional. Con esta jugada comienza ya a consolidarse como un arquero que no te está brindando la seguridad y la garantía necesaria.
0: Y va Jaramillo, quiere pasar Jaramillo, el disparo de Jaramillo.
1: Y bueno, Johnny, no lo culpo, 18 años, un jugador en formación todavía, está dando sus primeros pininos probablemente en estas instancias.
0: Viene de la Liga 3 con el equipo del José María Arguedas.
1: Y bueno, segunda
0: a pedido del profesor Juan Carlos Basalar.
1: Sí, seguramente el profesor ya lo pudo haber visto en algún otro torneo, pero esta instancia en la Copa Perú, Johnny.
0: Sí, tenemos que tener un arquero seguro, ¿no?, que brinde las garantías, por más joven que sea. Pero igual, de todas maneras, tiene que llenarse de confianza. Julio Lescano tiene que seguir sumando minutos y seguramente seguir respondiendo. Y más que por un tema de nivel con Tommy, después de esta te cuento, porque va nuevamente y estaba pillado en posición adelantada el zorro Gino Cenepo. Estaba pillado. Te decía, Julio Lescano es un jugador de 18 años. Tiene que haber dos sub-20 en el terreno de juego. Pero ahorita, si nos ponemos a contar, el equipo, el Atlético Nacional de Iquitos empezó con cuatro jugadores menores, o sea, sub-20, ¿no? Pero ahora que ya no está Richard Salas, se ha quedado Pereira, y está también Pinedo, que también es sub-20, entonces hay nombres por ahí que seguramente podrían tranquilamente quedarse con sub-20 y que Tommy Ramírez, que es la garantía en el arco, pueda seguir quedándose. ¡Alizabeth Ayelo, al área, no pasa el peligro! ¡Gadea, que lo dejó nuevamente vivo! ¿Qué es lo que hace? ¡Increíble! Por ahora el público empieza a molestarse con el arquero. Era pelota para el arquero, Kevin Rodríguez.
1: Pero ahí es donde deben entrar a tallar jugadores de experiencia dentro del campo para darle la tranquilidad al arquero, Johnny.
0: Terminan porque dándole la tranquilidad porque al final es normal, son los compañeros que defienden.
1: Es normal hasta cierto punto tener este tipo de pasajes, pero hay que tener la resiliencia necesaria para reponerte rápido y continuar porque el partido aún no ha terminado.
0: Había una mano de Diego Pinedo. Sanciona Farro Mekki, sale el Espeluaja.
1: La repetición, Johnny, ahí el desborde de Alisa Vera, que viene siendo el jugador más desequilibrante en este segundo tiempo del cuadro visitante. Saca el centro, aparece el defensor local, se duerme el
0: y
1: arquero.
0: Tiene dudas, ¿no? Si sale o no sale. Y allí no tiene que haber en el área chica dudas por parte del guardameta. Chupingawa, avanza Chupingawa, toca con Alisa Vera, encara Alisa Vera. Lo tiene Kenry Hidalgo. Hay un jugador tendido en el campo, ¿es el Zorro o quién? Creo que es Diego Pinedo. O es Edu, ¿no? Edu Salas, que está volviendo a jugar después de más de un año. La última vez que jugó fue el 20 de julio en Tarapoto frente a la Unión Comercio por la Liga 2 con Comerciante Fútbol Club. 27 y
1: 17 en Ani. Se vienen las dos últimas variantes en el cuadro local. Edu Salas.
0: Tony Flores Marichín.
1: Al parecer será uno de los cambios.
0: Tony Flores se viene y también se viene Chiquia.
1: Gran reaparición.
0: Su engreído de Cabecetoro. Alexander Parana.
1: Gran reaparición de Edu Salas en el fútbol nuevamente.
0: 27. Correcto. Tony Flores Marichín que vuelve después de una lesión. Estuvo de para mucho tiempo por un tema de lesión. Vuelve Tony Flores. Es uno de los jugadores que es del agrado del profesor Juan Carlos Basalar. Y también está Alexander Parana con la 17, que fue sensación, una de las figuras de la etapa departamental en la región Loreto. Va a lucharlo Danilo Cachique, le comete la falta a Cachique. Tiro libre para adentro. Sanciona Farro Meque y ya juega rápidamente. Es por baja, el árbitro dice tranquilo, vamos a jugar a mi silbato y con la pelota bien parada. Cachique, lo tiene Tulio. Ángulo, para atrás con Ramírez, el cambio del este Ramírez, buscando a Marc Arévalo. Va a encarar Marc, juega por el medio, el balón ahora para que lo tenga Chupingawa, tocando con Jaramillo, Valentino Jaramillo. Para el otro sector, con Tulio. Ángulo, el pase, más adelante, nuevamente balón para Ángulo. Controla Ángulo, lo marca cerca Barú Aburto, retrocede Ángulo. Con Chapiama, encara Chapiama, quiere pasar el Pacucho, pasó, el balón por el medio, Jaramillo, el espacio y va a Elisa Vedra, no lo pescó cómoda la pelota.
1: Le llega a pellizcar ahí.
0: La pelota, el balón, y de milagro no estamos cantando el descuento para el equipo del Sport Huasca. Y ahora el turno para Atlético Nacional de Iquitos, el Zorro lo termina perdiendo, recupera el Gato Flores. El balón de Chupingawa, buscando a Elisa Vedra, encara a Lee, sigue a Lee, lo marca de cerca por mediano, va Elisa Vedra, encara, se mete por el medio, el disparo de Elisa Vedra. Ahora sí controló muy bien el guardameta Julio Lescano.
1: Bastante rescatable la labor de...
0: Jugar la recta final,
1: la labor
0: punto
1: de
0: y aparte, el tiempo sigue para adelante, 40 minutos ya de este segundo tiempo, 4-1 el marcador, lo gana Atlético Nacional de Iquitos, Kevin Rodríguez.
1: Así es, mencionábamos que bastante destacable la función, la labor de Alisa Vedra, que en este segundo tiempo, siendo el jugador más desequilibrante del cuadro visitante, sigo diciendo que se ha perdido 45 minutos el cuadro visitante teniéndolo en la banca.
0: Correcto, lo tiene Gadea. Marcos Álvarez levanta la cabeza, el centro de Álvarez a las manos de Gómez. Y va a salir Carlos Gómez con Lester Ramírez. Y por allí hay unos comentarios que hablan de Michel Tuanama, sí, muy buen guardameta, pero creo que no pasa por eso el tema del Sport Huasca, porque Gómez también ha brindado las garantías, pero le han hecho, no cualquier gol, le han hecho golazos
1: a Carlos Gómez. Y viendo los comentarios, la gente dice que las tribunas están en silencio porque las ves vacías. Si hubiese una cámara al frente, pudiesen ver la cantidad.
0: Explícales el contexto, porque es que está la casi vacío al frente.
1: La cantidad de gente que está al lado nuestro, la verdad, y es que producto de eso fue el inclemente sol que hubo temprano y que chocaba directamente hacia la tribuna, así que optaron por salirse al término del primer tiempo y venir para este lado y agarrar un poco de sombra porque realmente estábamos bordeando los 33, 34 grados bajo sombra, así que el estadio no está lleno, la tribuna del frente
2: se ha vaciado producto del sol y todos lo están.
0: Y va Gino Zenet por el taquito de Gino, para Barba Burto, el disparo de Barba Burto. Se termina yendo afuera del campo. Tenemos saque de meta y ahora va a haber variantes. Ahora sí se van a realizar las variantes. Y un poco para ir también complementando lo que dices, la tribuna del frente es oriente. Y donde estamos de este lado, donde no hay tribuna, es occidente. Cuando se hizo el estadio del Colegio Mor, no se pensó en eso. Y recordar que los estadios deben tener en cuenta eso, que la tribuna preferencial siempre tiene que estar en occidente. Y acá pasa todo lo inverso, todo lo contrario. Y por eso también es que hay poca gente allá, porque el sol a esta hora choca directamente hacia esa parte de este recinto deportivo. Y muchas personas que estaban allá se han pasado para este lado en el segundo tiempo.
2: Aclarada la situación para todo el público que nos sigue a través de nuestra señal de Copa Perú en Acción por YouTube. Gracias a los más de 1,000 conectados. Estamos llegando ya a los últimos minutos de este segundo tiempo. Sigue el marcador 4-1. Johnny, coincidimos o mantenemos la posición a Samalet Carvajal como jugador del partido. Podemos meter también ahí a Edu Salas, que tuvo un gran retorno al fútbol.
0: Sí, claro. Mención honrosa para Edu Salas. Ya está en el campo Alexander Parana. Va Parana, encara Parana, se mete por el medio. Quería dar el pase, recupera de por Guaja. Ya está en el campo Alexander Parana y también Tony Flores Marichín. Se ha ido Barúa Burto y ya les vamos a comentar quién más se termina retirando del terreno de juego.
3: Hay gol
0: en Pucallpa. Atención, después les cuento porque está atacando por ahora de por Huasca. En Caracachique, engancha.
3: Empataron.
0: Se apoya para atrás con Alisa Vedra. Tenemos novedades, Kevin Rodríguez, cuéntanos.
2: Así es, llega información desde Pucallpa. Empate el marcador, la Universidad Nacional de la Amazonía Peruana. 1-1 hasta el marcador. 38 minutos de este segundo tiempo allá en la ciudad de Pucallpa.
0: En la tierra Pucallpa, colorada.
2: La UNAP, el subcampeón de la región Loreto, consigue el empate frente a Bancos. Vamos a ver cómo termina ese partido allá, que ya también llegando a la parte final. El próximo, bueno.
0: Igual, acá. Entonces el alma mater de Loreto, 1-1 en el compromiso que está jugándose en Pucallpa.
2: Gran punto que va sacando hasta el momento.
0: Gran punto sacando el cuadro del alma mater de Loreto en el Aliardo Soria Pérez de la ciudad de Pucallpa, cuando está atacando el Sport Huasca. Va a buscarlo por delante Tulio Angulo, el centro de Angulo. Rechaza Pereira, que se ha jugado un partidazo, el disparo de Chapiama. Creo que vamos a jugar 4 minutos más de adicionado. Es lo que vi en la mano de Farro Meque.
2: Vamos a ver si no te falla la vista, Johnny.
0: Va a haber tiro de esquina.
2: Vamos a ver si se levanta el tablero con los 4 minutos que ha adicionado el juez principal. Ya ambos partidos. Ambos partidos.
0: Ahí ya viene en cualquier momento van a levantar la paleta.
2: Cuarto juez.
0: Atento Kevin Rodríguez, porque tenemos tiro de esquina. Va a ir Chapiama. Cani Chapiama. Si no me equivoco, Cani Chapiama es también. Bueno, ya les contaré después. Cani Chapiama y el disparo. El balón al área. Buscando el descuento. El representativo de la visita. Rechaza la defensa. Le queda a Marcos Álvarez jugando por el medio. Con Alexander Parana, le queda al zorro Gino Zenepo, elaborando para que vaya Tony Flores, avanza Flores, 4-2, Álvarez que ya pasa, que ya se proyecta, va Álvarez, anticipa primero Tulio Angulo, se apoya con Gómez, el disparo, el rechazo de Gómez, le va a quedar ahora Parana nuevamente en ataque Atlético Nacional de Iquitos, Flores con el balón, abriendo para que lo tenga Samalé Carvajal, Samalé con Diego Pinedo, va el 9, va a encarar el 9, decide recostarse, apoyarse con Samalet.
2: Johnny, y la
0: tiene Tony Flores.
2: La vista, déjame decirte que te falló. Fueron 3 minutos los que adicionó el juez principal.
0: Es que lo vi la mano izquierda, pensaba que eran 4, pero termina siendo 3.
2: 3 minutos, ya vamos consumiendo el
0: primer 3 más minuto. Y nos vamos. Tiro libre o saque lateral.
2: Ya el partido está
0: para el Sport Huasca.
2: El resultado creo que va a quedarse en lo que se está manteniendo
0: hasta el momento. Y antes de que termine el partido, quiero agradecer también a mi familia, a mis hijos, a Miluzmi, a Juan, a mi mamá Pili y a mi amor también que me está siguiendo, a Milu. Un cariño total para cada uno de ellos que nos vienen acompañando, que siempre nos dan el respaldo para poder estar con ustedes y llevarles los mejores relatos por Copa Perú en Acción. Cuando está atacando el Sport Huasca, lo va a luchar Alisa Vera frente a Voz Mediano. Hay una falta, tiro libre para adentro. Y Alisa Vera pide la tarjeta amarilla, lo pintan de amarillo, vos mediano. ¿Cuántos seguidores ya tenemos?
2: Gracias a los más de 1.200 seguidores que vienen conectándose ya en estos últimos minutos del partido. 4 para el cuadro local, 1 para el cuadro del Sport Waha, que tiene una última chance de descontar. Y agarró el balón a Alisa Vedra, que ha sido el más desequilibrante. Creo que si hablamos de merecimientos.
0: Y también se acerca a Yapiama y Jaramillo.
2: Podría ser el ejecutor y quién sabe lograr el tanto que le pueda dar esa tranquilidad de descontar y que culmine este partido de una mejor manera, Johnny.
0: Así es, correcto. 4 hombres en barrera. Hay un perrito en el campo. Alguien que se lleve a su mascota.
2: Copa Perú, Johnny. Copa Perú,
0: seguramente
2: Johnny.
0: Es de Peterete Pérez, que también está adoptando cachorritos. Acomoda al Vedra. El disparo de Elisa Vedra buscando el descuento. El balón se pierde al saque de meta.
2: Últimos instantes del partido, Johnny.
0: Cuando en estos precisos instantes, Michael Farromeca dice que no hay tiempo para más. Ha terminado el compromiso. Atlético Nacional de Quito lo ha ganado 4-1 al Sport Waha en un partidazo. Y ahí está el abrazo también de Ramírez. Con Cenepo se conoce, mucha experiencia en ese abrazo, mucha jerarquía, muchos años en la Copa Perú. Amigos, ha sido todo por hoy. Agradeciendo siempre por la preferencia. Hoy con las cámaras de Eric Uribe, con la dirección de Don Leo Dan Chávez, con la coordinación de Pietro Álvarez, los comentarios de Kevin Rodríguez y los relatos desde su humilde servidor de siempre, Johnny Acevedo. ¿Algo más que decir, Kevin Rodríguez, para ir cerrando?
2: Así es, Johnny, merecido triunfo del Atlético Nacional de Iquitos por 4-1. Supremacía total en los 90 minutos. El marcador pudo ser más abultado. Hubo situaciones en las cuales el cuadro local no supo aprovechar, pero merecido triunfo, merecida victoria del cuadro de Atlético Nacional, que arranca bien esta etapa nacional de la Copa Perú con 3 puntos y con un marcador, con una diferencia de goles que le va a permitir estar tranquilo y llegar a una segunda fecha con una mejor perspectiva, Johnny.
0: Así es, correcto. Muchas gracias a todos los amigos que nos han acompañado. Ha sido un gusto poder servirle.

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3: en La Mega Radio, 5 y 15 minutos.

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2: La Mega Radio, 5:37 minutos.

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2: En La Mega Radio, 5:48.

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1: En La Mega Radio, 5 y 52 minutos.

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1: En La Mega Radio, 5:56.

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2: En Radio La Mega, 6:03.

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1: En Radio La Mega, 6:08.

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3: En Radio La Mega, 6 y 14 minutos.

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1: En Radio La Mega, 6:18.

0: en Radio La Mega, 6 y 24 minutos.
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1: En Radio La Mega, 6:45.

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